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3: Otra más de las cumbias originales, sus compas de Fuerza Régida y Grupo Frontera. Vuélvale a marcar, compa Carlos.

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¡Oli, oli! ¿Cómo estamos? ¡Buenos días! 105.7 Santo Domingo, 104.1 Carchi y aquí en Paura 93.1. Buenos días a todos, ¿cómo estamos? Ya en este jueves 28 de mayo del 2026, siendo las 10 con un minuto. Saludamos a todos nuestros queridos oyentes en Radio Soy FM, en Full Lugares y también en Full, la gente de Full TikTok también. Saluditos muy especiales allá a la gente de TikTok. Ya nos están escuchando también, así que no se olviden, hoy estamos regalando, vamos a dar una orden de consumo a la gente que interactúe por TikTok, así que pilas.

Así que no se olviden, hoy estamos interactuando con tres canciones de Disney. Vamos a interactuar con tres canciones de Disney. Así que pilas a toda esa linda gente que le gusta ver Disney. Así que vamos a ver cómo está esa cabecita. A ver quiénes han visto. Son las películas más vistas de todos. Así que vamos a ver cómo está en esos oídos. A ver si en verdad se la saben. Así que pilas. Todo eso vamos a enviar al 099-250-1515, nombre y apellido. 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

0: Vamos con la primera canción, ¿ok? Yo sé que sí se la sabe. Escuchen bien, ¿ok?
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0: Vamos a ver quién gana, vamos a ver quién gana. Vamos a ver si ganan los mensajes al 099-250-1515. O también vamos a ver si gana la gente linda de TikTok, ¿ok? Vamos a ver quién sabe. Facilita, ¿quién se la sabe? Al 099-250-1515. Antes de irme a la pausa, así que es la primera canción, porque les dije tres canciones. La primera canción que vamos a atinarle ahora. Así que al 099-250-1515, nombre y apellido, y están participando para esa gran orden de consumo gracias a Fritadas La Loma. Saluditos para Marisol, que nos está escuchando también allá en Otavalo. Ella dice saluditos para mí, por favor, con mucho gusto. Ahí estamos. Así que esa es la primera canción. ¿Ya saben cuál es? Es de una película y es también una artista muy conocida. Vamos a ver quién se la sabe esa canción, ¿ok? Mientras tanto, vamos a interactuar. 099-250-1515, nombre y apellido. Y está participando para esa gran orden de consumo. Y si quieren inscribirle también a papá para esos grandes premios, que va a ser de la camisa, también pelota de fútbol y también un Smart TV, también lo puedes hacer al 099-250-1515, nombre y apellido. Y estás, está tu papi anotado para esos grandes premios que va a ser aquí en Radio CFM. Así que estar pendientes, nombre y apellido. Y si sabes la respuesta también, al 099-250-1515. Y si la gente de TikTok puede responderlos por aquí también, mucho mejor. No hay ningún problema, así que estoy leyendo los mensajes. Así que interactuar con nosotros al 099-250-1515. Me voy con más música y a la pausa, pero enseguida regreso con más éxitos aquí en CFM. ¿Ya ven?

0: O sea, yo llegué. Hola, bebecita, ¿cómo estamos?
1: Hola, estoy sorda.
0: ¿Estás sorda?
1: Contaré.
0: No se ha bañado, pues
1: no
0: entonces
1: me bañé.
0: No se ha bañado, bebecita.
1: Yo solo
0: está
1: me
0: sorda.
1: Baño los sábados, le cuento. Bestia.
0: Oiga, sí, en chiste, o sea, ¿cada cuándo se baña?
1: Yo todos los días.
0: ¿Y por qué dice cada sábado?
1: Todos los
0: días.
1: Esa se
0: queda rara a las chicas, oiga, la verdad.
1: Todos los días. A las chicas.
0: Claro, porque dése cuenta.
1: ¿Cómo me va a decir eso si mis queridas muchachas se bañan todos los días? Se perfuman todos los días.
0: Una cosa
1: se
0: es bañarse. Una cosa es bañarse, otra cosa es botarse perfume entero.
1: Claro,
0: ¿no?
1: Por supuesto.
0: ¿Usted qué hace ahí?
1: Yo sí todos los días, porque si no
0: se
1: me
0: bota
1: baño
0: perfume
1: todo,
0: todos los días o se baña.
1: Todos los días. No, si no me baño todos los días, ¿ya? No me despierto, le cuento. Me da como que todo el día pereza. Estoy como que, ay, mejor me voy a dormir. No, entonces todos los días a bañarse.
0: ¿Ya?
1: Para que se abran los ojos.
0: Ok, por acá dice Natalie, buenos días, dice Oli.
1: Hola.
0: Natalie. ¿Y para cuándo es el sorteo de las camisas? Bueno, les comento
1: ya
0: que el sorteo va a ser la próxima semana, así que ya pueden escribirles a papá. Para el sorteo de las camisetas, las pelotas de fútbol y también el Smart TV. Así que por favor, escriban a papá y no se olviden, ahora es las canciones, ¿no? Bebecita, ya les puse la primera
1: hoy
0: canción.
1: Hoy es la canción, así que
0: sí, ya les puse la canción.
1: Doy la cordial bienvenida ya al vuelo 93.1. Ya llegamos con la mejor energía del mundo, con lo mejor de lo mejor. 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Ya les voy a saludar ahí, que estamos en el live.
0: Sí, estamos en el live, bebecita. Sino que está la bebecita hablando.
1: Vayan y conéctense con nosotros. Sí. 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Así que ya llegamos aquí al vuelo 93.1, listos y preparados para interactuar con el día de hoy. Tienen que estar súper pendientes a la canción Disney, ¿no?
0: Sí, son tres canciones que les voy a dar.
1: Tres canciones. Ahí, si ustedes tienen sobrinos, hermanos, hijos, hijas, vecinos, que sepan las canciones Disney, tienen que ellos interactuar, porque ya se acerca el Día del Niño, ¿no?
0: También.
1: Y con los niños vamos a estar interactuando también en esta mañana. ¿Qué pasó por ahí? Me encanta. ¿Ya
0: has escuchado esta canción?
1: Sí.
0: ¿Se da cuenta quién es?
1: Sí.
0: Usted. ¿De qué película es?
1: Sí, ya nos hizo esta canción.
0: Sí, ¿no es cierto?
1: Sí.
0: O sea, para que no se queden con las dudas, les vuelvo a poner otra vez.
1: Sí, más otra tiene que ponerles.
0: No,
1: yo sé cuál canción les puede poner.
0: Yo les tengo, pero ustedes no van a atinar.
1: Esta de una le...
0: O sea, la primera es fácil.
1: Le adivinaron.
0: La primera va
1: Son
0: a ser fácil.
1: Son tres canciones.
0: Son tres canciones, sí.
1: Van de nivel en nivel. Nivel fácil, nivel medio y nivel difícil.
0: Así que con esa canción nos vamos a la pausa. No se vayan, ya venimos enseguida. Si tú sabes qué canción es, ya lo sabes, puedes escribirnos al 099-250-1515 o también en TikTok. Ahí estamos leyendo los mensajes, así que pilas. Me va la pausa y enseguida regresamos con más éxitos aquí en Soy FM. No se olvide de interactuar con nosotros. Sí, qué bebecita.
1: Claro, pero por supuesto.
0: Ya venimos.
1: Vamos
0: al desayuno.

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0: lo cuenten absolutamente nadie.
1: Valencita, ¿usted sabe la historia de esta canción de Mi Corazoncito?
0: No, justamente ahorita que dijo, ¿quieren saber la historia? Le iba a decir, saber. ¿Cuál es la historia?
1: ¿Usted quiere saber por qué esta canción es dedicada para una chica? O sea, no es para nadie, ¿no?
0: Ya.
1: O sea, el grupo Aventura sacó esta canción, pero fue duro para Romeo Santos sacar esta canción.
0: ¿Por qué?
1: Porque antes de ser cantante, Romeo Santos tuvo un gran amigo.
0: ¿Ya?
1: El amigo fue el que le dijo, tienes buena voz, tienes ideas, ¿por qué no te haces cantante?
0: ¿Ya?
1: Resulta que ellos salieron a dar un giro y...
0: Una vueltita por ahí.
1: Sí, salieron a dar una vuelta y, o sea, por no dejarse robar.
0: ¿Robar?
1: Ajá, por no dejarse robar, uno de los mejores amigos de Romeo Santos, el que le dio la motivación, las alas para que...
0: Sea cantante.
1: Uh-huh. Lo apuñalan o... ¿Cómo se puede decir? Muere.
0: Falleció
1: el mejor amigo. Y entonces tras ese ¿cómo le digo?
0: Esa pérdida,
1: Romeo Santos se aleja de todo.
0: ¿Ya?
1: Se alejó de todo, se alejó de la gente, no quiso saber nada de lo que es música, más claro, o sea, nada es nada.
0: ¿Ya?
1: Por eso dice en el principio, mi corazoncito está de luto por tu amor. Y esa canción él cantó la primera vez cuando cantó en un escenario, lloró. Y ese fue el primer momento que cuando salió la canción, mi corazoncito, salió antes de. Y por eso es el momento que dicen, algunos piensan que es por amor, pero no es por amor. Por si acaso, esta historia
0: es al
1: mejor amigo. Y él le cantó en el momento que estaba en el ataúd. O sea, él le cantó, se despidió. Y fue casi como a los 2 años que Romeo regresa nuevamente a formar ya en verdad el grupo Aventura y sacar los temas musicales. Pero mi corazoncito nunca estaba en la idea de salir al aire o si no, ya expresar que toda la gente la escuche mi corazoncito.
0: ¡Wow!
1: ¿Qué le parece esa historia?
0: Me parece realmente impresionante porque, claro, después de una pérdida, en este caso de su mejor amigo, que realmente le impactó mucho para que haya pasado todo esto. Y claro, obviamente las personas que no sabemos para afuera, escuchamos la canción y, es que es de enamorado, es que es para alguna chica,
1: exactamente,
0: es que es para el otro,
1: o sea, yo cuando la escuché, igual yo pensaba que era así mismo, pero el momento ya supe la verdad cómo es mi corazoncito, entonces para mí se fue un poco impactante, porque en verdad algunos dedicaban, o sea, para el amor, mi corazoncito no está, si no estás tú, mi corazoncito está de luto,
0: claro,
1: o sea, está triste, no quiere saber nada, o sea, algunos pensaban así.
0: Pero para que vean, ¿no? También las buenas amistades marcan la vida.
1: Así
0: porque
1: es.
0: Tenemos buenas amigas, buenos amigos, que son pocos, ¿no? No todos, pero realmente cuando tú tienes una amiga o un amigo que realmente te impulsa a estar adelante, cuando ellos te dicen, por más de que sea tu amigo, te jala también las orejas y te dice, no, por ahí no era, tenías que hacer esto, y te enseñan, no solo te dan por tu lado, esos sí son amigos.
1: Ya, esos sí son... ¿Cómo me considera a mí? ¿Cómo me considera?
0: Amigo.
1: ¿Solo amigo?
0: Amigo.
1: ¿Amigo, amigo?
0: O... Amigo, amigo.
1: ¿Amigo de por allá o amigo por aquí nomás?
0: Amigo de por aquí.
1: ¿Por aquí nomás? ¿Por qué?
0: Por aquí.
1: ¿Por qué, bebecita?
0: A ver, ¿cómo es de por allá y de por aquí?
1: Amigos de por allá es porque están lejos.
0: Ah, están
1: por aquí
0: lejos.
1: Porque están cerca.
0: O sea, porque están cerca. Porque usted está
1: a un paso.
0: A 2 pasos de mí.
1: Ah, o sea, por
0: cerquita,
1: eso soy su amigo.
0: Cerquita.
1: Ah, ya. ¿Qué le iba a decir? ¿Y ya sabe la canción? ¿Sí sabe la primera canción? ¿Sí supo?
0: La primera canción sí lo habíamos adivinado. El
1: ¿sí?
0: nivel fácil.
1: El nivel fácil.
0: El nivel medio. ¿Cuál es el nivel medio?
1: El nivel medio. ¿Quieres saber cuál es el nivel medio que le voy a poner a usted? Para que puedan atinar, si es que ustedes saben, es esta canción. Vamos a ver si ustedes saben. Esta es la segunda canción

0: Ah. Y es el nivel medio, por si acaso.
1: Sí, nivel medio.
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1: Esa es la primera canción, la segunda canción, por si acaso.
0: Del nivel medio, así sí. Que en este programa hoy vamos a viajar por las canciones inolvidables de las películas de Disney. Hoy vamos a recordar esas melodías que fuimos y escuchamos en cada momento de las películas, cuando los sobrinos, cuando los hijos, cuando los hermanos dijeron pongan las películas, hasta los adultos, porque sí, los adultos también nos gustan películas de Disney, ¿no? Así que hoy estas canciones.
1: Esa es la tercera, por si acaso,
0: por

0: Por si acaso, marcan de generación en generación. Y hoy vamos también a conocer historias detrás de las creaciones de cada canción. Vamos a descubrir también datos curiosos que tal vez no conocían de las canciones.
1: Ah, sí, sí. O sea, ¿cómo lo tomó usted esa canción?
0: Ahorita la última.
1: Sí.
0: Ay, esta canción no, es
1: hermosa.
0: No,
1: esa sí es suave, ¿sabes? Les dejo para que se inspiren un poquito más, nada más. Pero la segunda y la tercera, ¿ustedes cómo la tomaron? ¿Fácil, difícil, intermedia? Entonces, ¿qué opinan ustedes? Verán que empezamos con la primera canción, que fue esta, y pues es muy fácil. Es muy fácil. Ya les dimos una vez una sopladita.
0: Una sopladita nomás.
1: Una vez les dimos una sopladita de esta canción.

0: Vamos a ver quién sabe en TikTok, ¿ok?
1: Vamos a ver, así que ya lo saben. Está súper, súper facilita el nivel fácil, nivel número uno. Así que muchas canciones de Disney para que ustedes sepan aquí unos pequeños datos curiosos acerca de las canciones de Disney. Y muchas canciones fueron traducidas a decenas de idiomas para mantener la misma emoción y musicalidad alrededor de todo el mundo. Que ya lo saben, algunas canciones famosas estuvieron a punto de ser eliminadas de las películas porque los estudios pensaban que eran demasiado largas, pero ¿ya? las dejaron y se volvieron un éxito.
0: Ya no más. Esa es la fácil. Les voy a poner la que es medio, la que es medio. Ahí está. Escuchen bien, escuchen bien. Si es que pueden, compartan para que les ayuden a avisar cuáles son las canciones.
1: Para que les ayuden investigando. Ya han de estar poniendo ahí.

0: Esa es la tercera.
1: Inicio es algo que explorar.
0: Difícil, fácil, que... medio y difícil. No sé cómo lo ve, Bebecita.
2: Está muy bien esos niveles. Sí, muy, ¿no es cierto? Bien, sí, muy bien.
0: Por eso yo les dije el día de ayer, les voy a tener la sorpresa para venirles trayendo canciones de Disney para ver si en verdad, han visto Disney. Cuando yo les puse la primera vez, atinaron toditas.
2: ¿Cómo tienen que participar? Tienen que decir en qué película sale la canción y cuál es el autor de la canción.
0: No le pongamos el autor, solamente el nombre de la canción.
2: ¿En qué película sale la canción?
0: Exactamente, ¿y el nombre de la canción?
2: Entonces, si ustedes piensan que la película sale en Enredados, ponen la película de Enredados.
0: Porque si les pongo con el autor, no van a poder.
2: No van a poder, exacto.
0: Sí, sí, sí. Eso digo no. Esta de aquí es un poquito complicada, pero ahí está. Esa era de ponerle difícil.
2: No, este es el nivel medio.
1: Toro, me da pena y te suplico perdonar.
2: Ya me acordé.
1: A todos los que un día te vinieron a matar.
0: Y eso porque
2: es una película muy bonita. Sí, sí, sí. Muy bonita.
1: De otros tantos como tú, te ofrezco mis disculpas, respeto y gratitud.
0: Así que al 099-250-1515 o también lo pueden hacer respondiendo en TikTok. Mientras tanto, nos vamos con más música aquí en Soy FM. No se vayan, ya venimos. 099-250-1515, nombre y apellido, y están participando para esa gran orden de consumo. 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Ya venimos, no se vayan.

0: Dicen, nos dicen que repitamos la primera, que no le he escuchado muy bien. Entonces vamos a ver si le repetimos la primera canción. Vamos a ver si repetimos la primera canción, ya que nos están pidiendo, ¿ok?
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0: Ya tengo algunos mensajes también, ya

Vamos a leer los mensajes hasta mientras que se me salga la canción, ¿ok? Por aquí dice, buenos días mi catita, mi querido DJ Alex, y también saludos para mi querida bebecita. Les saludo a tu fiel oyente, Patricia, dice, respondiendo a la pregunta, la primera se llama Viento y Cielo, dice, alcanza viento. Y canta Yurudia. Verán que son tres canciones, ¿no? Verán que son tres canciones de Disney.

ahora sí, vamos a ponerles la primera canción, ¿ok? Nos dicen que les repitamos y nosotros pues con mucho gusto vamos a repetirles para que puedan saber qué canciones son, de qué película, y no digan que el Alex no nos ayudó, ¿ok? Vamos con lo que dijeron que les repitamos la primera canción, ¿ok? Ahí vamos con la primera.

hasta ahí les voy a dejar, porque si les dejo más largo ya van a saber. Entonces vamos con la segunda. Les voy a repetir todas tres canciones. Es la segunda canción, ¿ok? La bebecita es que ya se sabe.

0: Ahí están las tres canciones facilitas.
1: Por acá, facilitas. Mientras... ¿Cómo pueden participar? Pues nos dicen, por ejemplo,
0: a ver, ¿cuál
1: nivel
0: es el ejemplo?
1: Número uno. La canción sale en la película tal.
0: ¿Ya?
1: Nivel número 2, okay. La canción sale en la película tal.
0: Okay.
1: Nivel número 3, la canción sale en la película tal. Así tienen que participar, así ya. Fácil y sencillamente.
0: Y ahora, lo que no le entiendo a la Patty.
1: A ver, Patty, verá.
0: Verá, dice, respondiendo a la pregunta, dice, la película okay. Se llama Viento y Cielo Alcanza Valiente y canta Yuridia.
1: No.
0: Ya, perdió.
1: Perdió.
0: Por acá dice, buenos días, saludos a Radio Soy FM. Ceste Ibarra, dice, la que canta es Cindy, la película de la canción se llama Set It All Free, dice. Y ahí, no, tampoco es esa. John Hans dice, quiero participar, por favor. A Anaí ver. Lastra. Anaí, pues estás equivocada. O sea, puede ser que sí, puede ser que no, pero revísale bien.
1: Por ahí ya le estaban acertando, ¿no? Sí, entonces, por ejemplo, acercando. Yo escucho la canción de... Póngame la canción de Enredados, ¿ya?
0: Espérense, por acá déjeme leerle un
1: para darles dice, el ejemplo, claro.
0: Dice, de la película Sin, la canción se llama Al Final y la canta Hashley. Grace, que la voz dice Ash de, en la película. Saludos, mi nombre es Cristian Sánchez. Verán que son tres películas, no solamente una. Buenos días, la canción se llama Al Final, la que canta es Ash, dice, de la película Sin. Nombre Betania, apellido González. Ok. La película es Sin, dice, la canción se llama Al Final y la canta Ash. Grace dice y que la voz es de Hayes. En la película, saludos, mi nombre es Cristian Sánchez. Ya estaba Cristian. Segunda canción de la película es El Libro de la Vida. Dice Jeje, canta por Manolo Sánchez. La canción se llama Si Puedes Perdonar. Es una película súper buena. ¿Será
1: super,
0: verdad?
1: Súper, súper no sé. Buena. Las películas de Disney son súper, súper buenas. Así que ya lo saben. Así está muy bien como están interactuando. Ya ustedes acá, van escuchando.
0: Por acá tenemos en TikTok, tenemos las respuestas, dice.
1: Muy bien.
0: La segunda canción es El Libro de la Vida, dice. Ok, la segunda es El Libro de la Vida. La tercera es de la película de Spirit. La canción segunda, ya. El nivel 2 es El Libro de la Vida, dice por acá.
1: Nivel vean. Número 2, es exactamente así tienen que decir. Por ejemplo, yo me llamo Leslie Echeverría, quiero participar y el nivel número 1 pertenece a la canción de Enredados. El ya. Nivel número 2 pertenece a la canción de Pocahontas. El nivel número 3.
0: ¿De dónde sacó Pocahontas?
1: Nunca he visto Pocahontas.
0: Ya, hagamos en cuenta algo
1: madre
0: así.
1: Santa. No, de... Solo les estoy dando ejemplos, ¿no? Por si acaso me vayan a decir, no, no es así. No, solo les estoy dando los
0: a la
1: ejemplos.
0: Bebecita, armámosle así ya para que
1: y
0: diga
1: nivel
0: ya.
1: Nivel número 3.
0: Primer nivel.
1: Pertenece.
0: Primer nivel.
1: Primer nivel pertenece a Frozen.
0: Ya.
2: Parece que no está.
1: Segundo ya. Nivel.
0: Primer nivel, Frozen dijo, ¿no?
1: Así, yo, así ya, tienen que ya. Decir. Yo soy Leslie.
0: Segundo nivel, les
1: quiero
0: necesita.
1: Participar. Les escucho desde Tabalo. El primer nivel es Frozen. El segundo nivel es Enredados.
0: ¿Con quién canta? A ver, ya, ya, ya que sabe esa. ¿Con quién canta? No sabe. Ayer le dije. Ayer le dije quién canta esa.
1: Dana Paola.
0: ¿Con quién más?
1: Con Dana Paola.
0: No, no. Esa canta un dúo.
1: Ah, es un dúo.
0: Sí, este es un dúo.
1: Wow. ¡Ay, es Chayanne! ¡Ah! ¡Madre santa! ¡Es Chayanne!
0: Ya, entonces, ¿sí ve? Entonces por eso le digo.
1: O sea, vea, y ni siquiera fue una palabra, solo el tono de voz y dije
0: es que,
1: Chayanne.
0: Es que cuando uno ya conoce claro. el oído del artista y todo, o sea, ya sabe el timbre del oído del artista, entonces ya usted ya sabe perfectamente quiénes son.
1: ¿Quién es?
0: Entonces claro. Por eso le digo, es un dúo. Usted solamente
1: claro, dijo
0: Dana Paola con Dana Paola.
1: Sí, es verdad.
0: Pero si nosotros ponemos aquí igual... Ay, me hubieran visto a la bebecita que se me cae de la silla.
1: me había olvidado que en la película de Enredados, el Flynn Rider, creo que se llama así,
0: sí,
1: Flynn Rider, él es la voz de Chayanne.
0: Claro, es la voz de Chayanne. Y también,
1: dulce y hermoso Chayanne.
0: También sale en Sing, también sale la voz de Chayanne, uh-huh. Por si acaso.
1: ¿Sí?
0: Verán que ya le estoy avisando.
1: Hermoso
0: sí. Chayanne. Bueno, repitamos nuevamente para los que quieran escuchar. Primer nivel.

0: un corazón. Así que ahí tienen todas las canciones, los tres niveles, para que nos vayan diciendo y ahí les vamos anotando para que sigan participando. 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
1: Por acá dice, buenos días, la tercera es de Spirit, la ¿será? Segunda es el libro de la vida. Y pues dijo, la primera dice, no estoy segura, pero creo que es de Sing. Y la canta la niña percusionista. Le notan a mi esposo, Brian Páez, dice, y nos están escuchando aquí, dice, en ese local. Verá, ya lo voy a decir el local. Ahora sí nos mandaron bien la foto.
0: Ya, muy bien.
1: Creo que la hablada sí le gustó. En Master Moto, dice, nos están escuchando a full volumen. Justamente aquí a la vuelta nomás es.
0: Ah, los vecinos. Hola, sí. Hola. Muchísimas gracias.
1: Master Moto, cree en ti, dice. RPM.
0: Muchísimas gracias por estar en nuestra sintonía y también por estar participando con nosotros, interactuando con nosotros. Así que no se olviden, si siguen interactuando, les vamos anotando a ver quién tiene la suerte para llevarse los premios, ¿no? Los maravillosos
1: así
0: premios.
1: Así es, hoy vamos a regalar una orden de consumo gracias a Fritadas La Loma. 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Qué piada, Pepa. Porque dice, buenos días, DJ Alex. Dice, la primera canción, dice, es de la película de Sing. Y canta Hush. La segunda es del libro de la vida. Y la última es de la película Spirit. Si mal no me equivoco, jeje. Mi nombre, ya sabe, dice señor Olmedo.
0: Allá, muchísimas gracias. Están ahí pendientes y sigan nomás pensando para ver si es que tal vez sí corresponden a esas películas, porque son súper pilas nuestros queridos oyentes. Y siendo las 10:45 en la mañana, nos vamos a ir una pequeña pausa aquí en el vuelo 93.1, pero ya regresamos con mucho, mucho más.
1: Ya venimos, no se vayan.

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0: ¡Esa bebecita! ¿Ha sabido cantar? ¿Ha sabido cantar usted? Por acá dice la Patti. Hola, Alex. Hola, ¿cómo estás?
1: Hola, hola.
0: Oli, oli. Oli, oli, Patti, ¿cómo están? Compartieran el video, por favor. No dejarán de ser así. A los tiempos que me ponga a hacer un live. Así.
1: A los tiempos.
0: Sí, sí, sí. Me imagino que están cantando en casita bailando. Así que no se olviden, por favor. Hoy no estamos con adivinanza ni estamos con preguntas. Solamente estamos es adivina la canción, ¿ok? Son tres las canciones. Son tres canciones facilitas, o sea, tenemos desde la más fácil, medio y difícil. Así tenemos los géneros, ¿cierto? Entonces tienen que responder de qué película es, porque si les pongo el autor, esto es cierto, no van a poder. Entonces, más claro, solamente es la película.
1: Exacto,
0: si
1: así.
0: Si ustedes saben quién canta.
1: Claro, usted dice, yo me llamo DJ Alex.
0: Ya, ¿yo por qué me metí a mí? ¿Por qué me metí a mí? Solo a mí
1: bueno,
0: me metí.
1: Yo me llamo Pepito.
0: Ya, eso,
1: las Jaimito. Les escucho desde Cotacachi.
0: Les escucho de aquí a la vuelta de la esquina.
1: Ya. Ya. El nivel número 1 pertenece a la canción Frozen. ¿Ya? El nivel número 2 pertenece a Enredados. ¿Ya? Y el nivel número 3 pertenece a Tierra de Osos.
0: Tierra de Osos. Ah, sí, es cierto. No, no, sí, he visto. Por aquí lo voy a decir, sí.
1: Y así es tan fácil y sencillamente participando con nosotros. Y también otro dato curioso es que Disney empezó a incorporar música y canciones desde sus primeros cortometrajes animados en 1920 y 1930. Así que ahí comenzaron las canciones. La música se volvió esencial en el cortometraje, considerado uno de los primeros dibujos animados con sonido sincronizado.
0: Vea nomás. Saludo a mi amigo Jonathan. Jonathan también está conectado. También está Douglas Mendoza. Hola, Soli, ¿cómo estamos?
1: Hola, hola. Y también para que sepan dónde cambió de música, porque antes solo era como música así.
0: Ópera, más claro, ¿no es cierto? Era instrumental.
1: Y cambiaron a las canciones.
0: Ya, ¿por qué cambiaron las canciones?
1: El gran cambio ocurrió en 1937 con la película Blancanieves y los siete enanitos. Exactamente, la primera película animada de larga duración de Disney. Y allí las canciones no eran solo acompañamientos, sino que ayudaban a contar la historia y mostraban las emociones de los personajes. Así que la primera película con canción que nos va a perdurar generación tras generación es la de Blancanieves y los siete enanitos. Huequitos. ¿Quién no ha visto Blancanieves?
0: Yo no he visto.
1: ¿No ha visto?
0: Yo no
1: ¿cómo
0: he visto.
1: No va a ver?
0: No he visto
1: esas
0: yo.
1: Canciones lindas.
0: No, no, estamos con eco.
1: Estamos con eco.
0: Déjeme sacarle aquí.
1: A ver, vamos a ver.
0: Vamos a ver si ahí está.
1: Ahí estamos.
0: Ahí están las canciones de Blancanieves.
1: A mí me gustaba cuando van a la mina los siete enanitos y van cantando la canción. Esta misma. Los siete van a trabajar.
0: Los siete, desde el más gruñón hasta el más perezoso.
1: Exactamente.
0: Se van a cenar, dice cuenta, todavía saca canción, se van a cenar.
1: Y así van contando, dice, que fue la primera canción en la película.
0: Claro, sí.
1: Que van en el acompañamiento, ¿no? Ayudaban
0: después,
1: a contar la historia.
0: Después creo que venían las de Siento un Dálmatas y así va pasando, ¿no? Las canciones. Pero nosotros estamos es con estas. Vamos a ver si ustedes saben. No se le ve a la bebecita. No quiere salir la bebecita, dice.
1: Mis controles están lejos.
0: Déjeme ver si puedo dar la cámara a la vuelta, ¿ok? No se puede. Tiene que ser así nada más.
1: Yo voy a ir a visitarle por allá, dice Alex, en su cabina.
0: Por favor, bebecita, que están preguntando. Pero les repito nuevamente porque estábamos hablando, ¿ok? Esa es la primera canción. ¿Y qué película es?

0: Esa es la primera canción. La segunda, medio. La primera fue fácil. La segunda, medio. Y la tercera es difícil.
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0: ¿Quién se la sabe?

0: Toro, toro yo, toro yo. Ahí está con la segunda. Estamos con la, en la medio. Esta es la difícil, ¿ok?
1: Es un inicio, es algo que explorar.
0: ¿Quién sabe? 099-250-1515. Nombre y apellido.

0: Ahí estuvieron las tres canciones. ¿Usted, bebecita, sabe cuáles son ya?
1: Sí, yo sí sé.
0: La primera sí.
1: La primera sí, la segunda sí. La tercera todavía me falta. Estoy escuchándola por ahí.
0: Está escuchándola. Sí, está. O sea, es la indecisa usted también.
1: La indecisión andante.
0: Así han de ser de inseguras, ¿no?
1: Yo creo que indecisas, sí. La mayoría de las mujeres sí somos bien indecisas.
0: ¿Por qué?
1: Las cosas.
0: ¿Por qué?
1: Porque, por ejemplo, vamos a comprar un bolso.
0: Ya, bueno, el bolso.
1: Un bolso negro y un bolso,
0: dos, tres, cuatro
1: café.
0: Veces.
1: Exactamente. Entonces, ¿con cuál me combinará mejor? ¿Será que llevo este? Pero si después quiero utilizamos bien indecisas.
0: ¿Por qué?
1: Las cosas.
0: ¿Por qué?
1: Porque, por ejemplo, vamos a comprar un bolso.
0: Ya, bueno, el bolso.
1: Un bolso negro y un
0: dos,
1: bolso
0: tres,
1: café.
0: Veces.
1: Exactamente. Entonces, ¿con cuál me combinará?

0: quedó por las zapatillas, no les quedó por los zapatos,
1: no
0: les quedó
1: por los tacos. No, por eso las mujeres siempre somos precavidas, siempre vamos viendo que realmente sí vaya a combinar. Lo que suele suceder es que cuando compramos al ojo, por decirlo así, ya. Cuando no nos probamos ni sea zapatos, ni sea camisetas, ni sea pantalones, porque obviamente decimos, no, yo conozco mi talla y yo creo que sí soy...
0: ¿Qué talla es usted, Cita?
1: Talla en pantalón, talla en camiseta, talla en calentador. Zapato, en calentador, en licra.
0: O sea, tiene diferente talla.
1: Claro, por supuesto.
0: ¿No es la misma?
1: No, no soy la misma.
0: ¿Talla de cintura? ¿De pantalón?
1: De pantalón, verá, depende de la marca.
0: Ah, o sea, que es por
1: claro,
0: marca.
1: Claro, depende de la marca. Y las muchachas no me van a dejar mentir porque, claro, así como las hormas de los zapatos. En un zapato soy un número, en otro zapato soy otro número por las hormas de los zapatos, obviamente por las marcas de los zapatos, ¿no? Debe ser. Ya. Que por eso. Por eso que cuando yo en algún momento he comprado al ojo, así como que, ah, no, sí, esta es mi talla y yo...
0: No le quedó.
1: No me quedó.
0: No le quedó.
1: No. Entonces, de ley siempre es probarse. Probarse los zapatos. No comprar sin probarse, porque luego los zapatos quedan ahí.
0: Vean nomás. Yo esa no me la sabía. Yo por eso digo, o sea,
1: ¿cómo los es? Hombres, ¿cómo es? O sea, es una sola.
0: Una sola, no sé para qué más. Una sola. O sea, nos gustó, ya nos gustó. Si no le gusta a usted, pues qué pena. Nosotros.
1: Pero, o sea, nunca se prueban, solo le gustó y ya, traigo.
0: O sea, puede ser, digamos, que en alguna ocasión especial, puede ser que, digamos, queramos o alguna cosa.
1: Puede ser
0: cosa.
1: En camisas.
0: Exactamente, le guste, diga, sí, sí, pero para tal fecha. Es como decirle, tenga una camisa súper bonita, usted dice... Me falta, digamos, tengo un bautizo en 15 días y esa voy a ponerme allá. Entonces yo compro es por los 15 días que tengo el bautizo y me pongo ese día del bautizo nada más. Pero de ahí sí comprar y ponernos anteriormente, no. Nosotros compramos es para el momento que uno es. Si digamos nosotros necesitamos una parada para salir con una chica o alguien, compramos, pero lo hacemos con ella.
1: Cuando ya le toca la cita.
0: Exactamente, por primera vez. ¿Para qué? Para que sea, digamos, un recuerdo a la a primera vez.
1: Dios mío, miren nomás.
0: O sea, todo eso lleva un detalle. No es nomás de coger y decir compre y eso. No es como ustedes, compran, prueban y si le queda, le queda. Pero, o sea, se ponen por poner. Pero nosotros tenemos que ver.
1: No, no nos ponemos por poner.
0: Sí, se ponen por poner. Acá dicen que sí.
1: Nosotros, por ejemplo, ya tenemos, digamos, compramos un pantalón.
0: Ya.
1: Y decimos, este pantalón lo voy a utilizar para un cumpleaños que me invitaron.
0: Ajá.
1: Ya, utilizamos para el cumpleaños, pero después lo seguimos usando, o sea...
0: Ya, seguimos, o sea, yo lo sé, pero nosotros, para nosotros no.
1: No.
0: Para nosotros no. Digamos, fue ese día, fue especial, ¿por qué? Porque, digamos, salí con mi novia, tuve con mi novia...
1: O se fue a alguna fiesta y tenía la
0: pero
1: fiesta.
0: Pero estaba con ella, o sea, es para algo especial.
1: Nosotros cuando tenemos algo especial, compramos algo especial. Ustedes son lo básico,
0: nosotros
1: camisa.
0: Somos ahorradores.
1: Claro, ustedes son los ahorradores y nosotros somos de ese color no tengo.
0: Ustedes son las que ven y...
1: Claro, quiero, ya tienes ese esa camiseta. Quiero. Sí, sí tengo, pero de ese color no tengo.
0: Pero últimamente he visto que hay momentos que hay caballeros y señoritas que combinan.
1: Claro, yo también he visto, se dicen twins, DJ Alex. Ahora, los jóvenes de ahora dicen que hacen twins.
0: ¿Un qué?
1: Un twins.
0: Yo en mi época decía que son gemelos.
1: Combinemos, de ley, somos gemelos.
0: Nada
1: claro,
0: más,
1: si usted se pone azul, yo me pongo azul. Si usted se pone blanco, yo blanco. Si yo me pongo rojo, usted rojo. Y así hacemos twins.
0: Haciendo más, para que vean nomás. Venga, bebecita, salude a sus queridos oyentes, por favor. Que quieren saber de la bebecita que se desapareció, dice. Aquí la Patti dice, no hay la bebecita, dice, ya se robaron
1: por
0: la bebecita.
1: Por aquí estoy, no, está allá. Solo que me fue botando de la cabina.
0: A ver, yo no boté a nadie, yo solamente dije, permiso de mi puesto.
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0: O sea que usted nunca fue en realidad su canción, no. Le quedó mal a Carlos Vives, ¿no?
1: No, yo no le quedé mal a Carlos Vives.
0: Sí, sí le quedó mal a
1: Carlos Vives. Ya voy un mes casada.
0: Ya va un mes casada.
1: Un mes casada.
0: Un mes cansada de ser no casada.
1: Mi matrimonio fue en mayo.
0: Pero ya estamos junio.
1: Eso, un mes casada.
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0: Esa no la sabía. Yo pensé que era en febrero.
1: Es para que cuadre con la canción.
0: Ah, ya, ya, ahí sí, sí.
1: Para eso.
0: Vean, man, les voy a hacer algo, ya, ya vengo con esto. Voy a enseguida hacer esto nomás. No se vayan, ¿ok? Solo así como hacer.
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0: Tú sabes que eres. Por acá nos decían, siempre los escucho en la radio, pero hoy fue una casualidad por verlos en vivo. Muchas gracias, Derly Gómez. Me encanta la voz de DJ Alex, dice, muchas gracias, la verdad. Y eso que no estoy haciendo nada. Y veo haciendo algo novedecita. A ver, ¿por qué se ríe? ¿Por qué se ríe? O sea, me están halagando.
1: Porque primero DJ Alex dijo, o sea, yo soy feo.
0: Es que,
1: y de ahí sí, ay, gracias.
0: Es que dice, está guapa la bebecita, está linda. Entonces, la bebecita está linda.
1: Muchas gracias.
0: Sea, pero solo la bebecita y yo.
1: También DJ Alex está guapo, ¿no?
0: O sea, por eso le digo, o sea, usted está linda y yo, ¿dónde quedó?
1: También está guapo.
0: No. Entonces, nada que ver. Yo le dije ahora sí venía, pero vamos a ver si salíamos en TikTok, en redes. TikTok. Pero ahí estamos.
1: Pero por qué acá lindo dice, que se conectaron con nosotros.
0: Que muchas gracias, gracias. En verdad les agradezco un mundo. Y cuando se casen, ya saben, ¿no? Ahí me tienen a mí, ahí me tienen. Como invitado,
1: para
0: nada
1: las
0: más.
1: 15.
0: Para, como invitado, pero.
1: Claro.
0: Invitado. No de DJ ni animador, nada. Invitado. Por acá dice, buenos días, mi nombre es Ronald Guevara, dice, mi número de cédula es, dice, la canción es Si Puedes Perdonar, de Diego Luna, sale en la película El Libro de la Vida. La primera canción es del set de Eat a Japri, de Scarlett Johansson. No, la verdad no. De la película Sin, o sea, está en inglés.
1: Está en inglés.
0: Ok, pero ¿por qué la pusieron en español? O sea, sean sinceros. Y a ver, dice, es la de Disney, Moana, dice, la segunda es del Libro de la Vida, Sí Pueden Perdonar, y la tercera es Spirit.
1: Veamos quién va acertando, pero tienen que acertar los tres,
0: ¿no? O sea,
1: ¿no?
0: Moana, no he visto.
1: ¿Como Moana?
0: Iba a ponerle sí, les iba a poner sí, pero dije no. Por acá dice, porque ya está bien, espero que me escriban para el sorteo, porfa, esa era de la anterior, dicen. Me llamo Annie, dice, la película llama Sing, la canción se llama Set It A Free, es de Hash, de ok, no le voy a decir
1: primer nivel.
0: Ya. Segundo, dice, la canción se llama El Libro de la Vida, Si Puedes Perdonar, la canta en la película Manolo, dice.
1: Ya, ok.
0: Manolo, Diego Luna. Tercera, dice, se llama la película Spirit, El Corcel Indomable. La letra es la canción, es Mi Hogar, canta Eric Rubin.
1: Vamos, usted ha sido un corset indomable, DJ Alex.
0: Yo, a mí nadie me puede domar.
1: Entonces es Spirit.
0: ¿Qué, Spirit González o qué?
1: Spirit.
0: El corcel
1: indomable.
0: No, pues de ley, o sea, de ley es eso. Dice, buen día, mi nombre es Jocelyn Valenzuela. Dice, ¿me podrían anotar, por favor? Las canciones son del primer nivel, dice, pertenece a Sing al final. Segundo nivel pertenece al Libro de la Vida, Si Puedes Perdonar. Y nivel número 3 pertenece a la película Spirit, Estoy Aquí. O sea, ¿qué le parece, Besito C?
1: Me parece muy bien que sigan interactuando con nosotros, adivinando las canciones. Y yo les tengo otro dato también curioso.
0: ¿Quiénes tienen?
1: ¿Por qué las canciones son tan importantes en Disney?
0: ¿Por qué son importantes?
1: Son importantes porque Walt Disney entendió muy temprano que la música ayudaba a conectar emocionalmente con el público. Por eso muchas películas funcionan casi como musicales. Las canciones sirven para representar a los personajes, para explicar los sentimientos y los pensamientos, hacer avanzar la historia y crear momentos memorables. Entre uno de ellos, uno de los ejemplos que también mucho marcó, fue Hakuna Matata, de la película Timón y Pumba. Exacto.
0: Timón y Pumba.
1: Hakuna Matata. También otra película que también marcó es Let It Go, de Frozen en Elsa. Uh-huh. Y también la canción de Recuérdame.
0: De Coco.
1: Es de Coco, exactamente. Sí. Donde representa el amor familiar y la memoria. Entonces, ya lo saben, Hakuna Matata, Let It Go y Recuérdame son unas de las canciones poquitas que conectaron emocionalmente con el público. Hicieron llorar al público. Oh, sí. Hicieron analizar también al público muchas cosas. ¿Quién no recordó y quién no lloró con la película Coco?
0: Ah, no, pues yo sí. O sea, el día que estaba viendo así el sonido pantalla grande, igual el sonido como que fuera en cine, a todo volumen. Sí. ¡Qué versión!
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0: Después eran las lágrimas así, solitas eran saliendo las lágrimas.
1: Exactamente. Recuérdame de Coco es una canción profundamente emotiva, inspirada en la importancia de la memoria y la familia. Un dato curioso de esta canción, Recuérdame, es que los compositores crearon varias versiones de esta misma canción para representar diferentes emociones a lo largo de la película. La canción Recuérdame iba con la emoción en alegría, en nostalgia y despedida, que luego lo unieron todo y salió esta hermosa canción.
0: Pero a mí me gusta esta, bebecita.
1: ¿Cuál
0: es? Ganas de escoger, sentarme, refrescarme.
1: Por supuesto, en un jueves de
0: No Sea Cobarde, en un karaoke sentado.
1: ¿Usted sabe lo que significa Hakuna Matata?
0: Hakuna Matata.
1: De Timón y Pumba.
0: Hakuna Matata. Hakuna con patatas. Atún con patatas.
1: A la cuna con las papas. Sin preocuparse, sin preocupaciones, es como hay que vivir. Esta canción también es muy bonita, la verdad. Usted lo va escuchando y dice, es verdad. Y uno preocupándose de las cosas que aún ni siquiera pasan, porque obviamente nos preocupamos por el futuro. Ya no podemos hacer nada por el pasado, pero tenemos que preocuparnos por el presente, no por el futuro, porque eso nos crea ansiedad. Entonces, esa canción de Hakuna Matata, de Timón y Pumba, es la que realmente pegó, dice lo que tenemos que hacer, pero no hacemos caso, ya ven, desde los niños nos están enseñando.
0: Por acá dice, a mí me gusta esa de la correa, ¿cómo es? Dice, ¿se acuerda?
1: ¿De la correa?
0: Sí. ¿Usted se acuerda?
1: No, un látigo así.
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0: Esta dice. Dele con la correa.
3: 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Dale
0: con la. Ya, pero esa no estamos ahorita, estamos en estas. ¿Alguna canción? A ver, por acá estaban pidiéndome esta canción también. Ya que estamos en jueves de un karaoke, ¿no será de un karaoke? Vamos a ver si ponemos esta, ¿ok? Ya mandaron su carita, ¿ok?

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0: Cante, bebecita, cántelo.
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0: Cantamos, cantamos, jovencita, cantamos.
1: ¡Vamos!
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0: Eso, que se te abra la vena, que es jueves.
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1: Y por acá me mandaron un mensaje diciéndome: amiga, con esas canciones no voy a poder hacer el almuerzo. Me senté en el sillón a cantar.
0: Ya le pongo otra más para que siente con algo más.
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1: ¿dónde estarán?
0: Si no hubiera sido,
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1: Tan feliz y tan feliz. Y para que tú sigas siendo muy feliz, amiga. Si tú quieres, amiga, mande. 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

0: Hoy es cuando, hoy es jueves. A los tiempos poner música para pistear, música de karaoke, que se sientan bien. Todos mis oyentes, ya mis fans también de TikTok. Por acá dice, saludos desde Otavalo, son las llaves, dice. ¿De qué sea? No sé.
1: Las llaves de agua.
0: No sé, saludos desde Otavalo, dice, sálvame, porfa, dice, sálvame de RBD, saludos.
1: Ay, qué buena que es esa canción, esa canción también va a la vena. Pero, le cuento de Joy Alex.
0: ¿Por qué a la vena? Esos son del high school.
1: Pero igual va a la vena.
0: Ese es el Little Way School, nosotros somos...
1: Ese también va a la vena.
0: Hoy soy
1: es buena esa canción.
0: ¿Sí? ¿También le gusta? Ya le pongo, ya le pongo. Porque no se sienta mal, ya les pongo, ¿ya? Pero canten conmigo, canten.
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1: Ay, déjenles pateando.
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0: ¿Qué más?
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0: Todavía.
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0: fallas.
1: Ya es jueves, ya es jueves. Ahí va, ahí va. Y ahí nos vemos, mi reina. Te me cuidas.
2: Ahí va,
1: sálvame. DJ Alex, Insoy FM. Ahí va. Oiga, y usted, cuando usted, digamos, escuchaba esta canción en el Leadway School, ¿usted cantaba también?
2: Claro, por supuesto.
1: ¿Usted también era una RBD?
2: Yo también era una RBD.
1: ¿Una Coluche?
2: Sí, podría ser.
1: ¿O una Roberta?
2: Combinabas.
1: Ahí está, cante, cante, cante.
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0: Por acá dicen, te irá mejor si mi de Joan Sebastián, con mucho gusto.
1: También por acá, de Joan Sebastián, una canción muy bonita es...
0: Idiota.
1: No.
0: Entonces.
1: La que yo siempre le digo que sí me gusta de Joan Sebastián. Secreto.
0: ¿Cuál secreto? Si entre los dos no tiene que ver nada, besita.
1: El secretito.
0: Ay, ay, ay, ay, ay.
1: Yeah. Estas también son muy buenas, la verdad.
0: De ley.
1: Poco el corazón. Con estas canciones me da otra vez ganas de volverme a ver la serie RBD.
0: Pero solamente por ahora no me está escuchando.
1: Solo por ahora nomás.
0: Si ella se ve la serie, no quiere escuchar ya. Le juro, ahora. Ahí está, tiré mejor sin mí. Ya, mi amor, dicen. Qué capacidad que tiene.
1: ¿Quién pidió esta canción?
0: Ahí está, aquí está. Yo, aquí está el mensaje, aquí está el mensaje. Sigue el mío.
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1: ¿Por qué hasta le dice mamá eso, amigo o amiga?
0: No, hasta me mandan una botellita, me mandan. Porque ya es jueves.
1: Ya es jueves, yo acepto, de no yo
0: acepto, yo acepto ahora, porque no. Este fin de semana...
1: Botellitas de
0: no
1: agua, pero...
0: Claro,
1: de juguito, de
0: claro,
1: coco.
0: Por eso, ¿usted qué pensó?
1: Botellita de...
0: No, ve que ya tengo sed, o sea, la garganta está seca.
1: Está,
0: Sí, está seca. Por acá tengo mensajes también.
2: Por favor, no vuelvas.
0: Dice, uy, pone muy buenas las canciones, chicos, chicos. Dice, les quiere mucho la Patti. Gracias,
1: gracias, mi
0: Patti. Gracias, mi
1: Patti linda, por estar siempre ya pendiente, sabes, de Patti, nosotros. Si también ustedes quieren mandar un saludo por ahí de cumpleaños, de aniversario, de amor, de amistad, pues lo puedes hacer a través de nosotros. Nos escriben y nosotros les hacemos llegar ese mensaje a esa persona especial.
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1: ¿Pero por qué?

0: Por acá también dice, ¿qué fue, mijo? ¿Puedes poner confieso de Kenny García? Claro, también.
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1: 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Dios mío, esta canción, ya déjele que suene.
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1: Sí, señor.
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0: A Vanessa.
1: Ay, ay, ay.
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1: Un secretito secretoso.
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1: No sé por qué me encanta esta canción.
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0: ¿Ya?
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0: a Laura.
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0: Ay, Dios mío.
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0: Laura.
1: Gloria.
0: Laura.
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0: en la mejilla,
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1: Yo soy su luna, él es mi sol.
0: Híjole,
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0: Se nos rayaron ahora sí.
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1: Y se va a llamar Alex.
0: Yo soy Alex.
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0: Saludo para mi gran amigo Nachito. Dag Producciones.
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0: Sonando a otro nivel. Escuchándonos.
1: Para
0: soy FM.
1: Lunes.

0: Hasta ahí nomás, vamos con la siguiente canción. Ahí está, Confieso de Kenny García.
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0: Ahí estamos complaciendo a todos. Por acá también nos dice saludos. Porfa, una de Ana Gabriel, tu recuerdo en un cigarrillo.
1: Ay, ay, ay.
0: También es buena.
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0: complaciendo a todos. Y esta mañana en el bueno 93.1. Ahí vamos con la siguiente. Con esta nos despedimos del programa, pero solamente aquí, aquí, aquí. Porque acabamos el set de pistear con esta canción. Anoche, ¿qué pasó?
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0: ¿Con quién? ¿Con quién?
1: Con mi cigarrillo.
0: ¿Por qué dice DJ Alex? ¡Hola! ¡Qué bien te ve!
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0: ¿Me estás mirando en el live? Tengo que saludar también.
2: ¡Qué bien te ve!
0: Sí, ¡qué bien te ve! ¡Qué bien te ves!
2: ¡Qué bien!
0: ¡Te ves!
2: ¡Qué buena que es esta canción, Dios mío!
0: Con esa despedimos pistear con ustedes.
2: Solo un ratito nomás.
0: Sí, un ratito.
2: No, dice por acá, no me dejen, picaba.
0: Pero si no nos ha dado nada.
2: Vayan a hacer la comida.
0: Ya se ha quemado la ropa también. Me acordé de quién.
2: ¿De qué será?

0: exigente. ¡Vámonos a la pausa!
1: Vámonos un ratito a la pausa, siendo las 11:45 en la mañana. Nos vamos a ir una pequeña pausa aquí en el vuelo 93.1 y ya regresamos con mucho, mucho más.
0: Ya venimos, no se vayan.

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0: Mala idea, ¿de qué, bebecita?
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0: Creo que estar contigo. Esa bebecita inspiradísima, ¿no?
1: Inspiradísima.
0: Bueno, y la final, ¿cuáles son las canciones?
1: ¿Cuáles son las canciones? Tenemos el nivel número 1, el nivel número 2 y el nivel número 3.
0: Ya, el nivel número 1, sí, me puede decir, bebecita, ¿cuál es?
1: Y ahora sí le digo la verdadera.
0: Ya, antes de irnos, por favor. Ya, antes de irnos, porque ya.
1: Ya, el nivel número 1 pertenece a la canción de Sing.
0: Es el momento cuando...
1: Es la puerco espín.
0: No le digas así tan grosera.
1: Él así se llama.
0: Pero no, ella tiene nombre.
1: Ah, bueno, en la película tiene nombre, sí, pero es el animalito, ¿no? Sí. El animalito.
0: Sí, es ella. ¿Y el nombre de la canción?
1: Es de... Se me fue ahorita. Es de Hash.
0: Ya.
1: Se me fue el nombre.
0: El título de la canción.
1: El título se me fue. Al fin.
0: Ah, eso hay que ponerle, ponerle el título.
1: Al fin.
0: Sí, es la de Sing. Canta Ash. La canción se llama Al fin.
1: Al fin, así que ya lo saben. La persona que puso bien, bueno, está un punto nomás tiene. Un punto. Sí. Ahora va al nivel número 2.
0: Vamos.
1: Si se equivocó en el nivel número 2. Ni modo, perdí ese punto.
0: Verá, de soy sincero, todos perdieron.
1: No, sí había algunas personas por ahí que sí le atinaron.
0: Todos perdieron, porque no es esa.
1: No es esa.
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0: no, mentira, sí.
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1: El nivel número 2 pertenece a la película El libro de la vida.
0: El libro de la vida. Quien canta es Manolo. Justo. El autor es Diego Luna. Tú, por si acaso.
2: Ofrezco mis
0: Esta es cuando, así, ¿no? Esta les va a decir, cuando le tocó enfrentarse a Manolo con un toro así grandísimo, grandísimo. Uh-huh. Entonces le toca enfrentarse. Entonces el papá dice, como es torero, entonces yo odio a todo mundo. Entonces él dice, tiene que hacer como todo un torero, ¿no? O sea, hacerle con una banderita y todo.
1: Pero le canta.
0: Él empieza a cantar. Él, más bien, se disculpa. Se disculpa con el toro. Exactamente. Cuando una de esas, pues ya, le dan nuevamente la vida.
1: La vida, exactamente.
0: Sí, exactamente. Entonces, para los que atinaron, sí están bien, pero a veces...
1: Segundo punto.
0: Algunos la atinaron en la segunda, pero en la primera no le atinaron. Así que pilas. Vamos con la tercera. La tercera sí es más...
1: Tercer nivel. Vamos tercer a ver, nivel. Si tú contestaste bien el primer nivel, el segundo nivel, tienes 2 puntos. Y el tercer nivel te ganas el tercer punto y vamos a ver quién se gana esa orden de consumo el día de hoy.
0: Va, está con pista y todo, ya les digo.
1: De ley, ahí estaba ya una pista.
0: ¿Quieren saber otra vez? Ya. Ahí está. Ya. ¿Qué más quieren? Suazilich.
2: Mírenme.
0: Ahí está. Aquí. ¿Saben qué parte es esta de Spirit? Bueno, algunos sí atinaron, es Spirit. ¿Saben qué parte es esta? ¿No?
1: El corcel indomable.
0: Exactamente, pero, o sea, ¿saben qué parte es esta canción que cuando canta? Es cuando él renace recién.
1: Oh.
0: Él nace. Entonces, quien canta ahí es Eric Rubin. Entonces, los que sí atinaron, pues perfecto.
1: Muy
0: pero
1: bien.
0: A veces no atinaban a la segunda ni a la primera.
1: Exacto.
0: Entonces, sí, un poquito como complicado. Ahora, besita, sí, díganos quién le damos el premio.
1: Del 1 al cuánto tengo que dar el número.
0: A ver, el número es.
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0: Déjeme ver.
1: Para que DJ Alex vea, yo les voy a dar también ahora unos datos curiosos también acerca de las canciones y la evolución musical de Disney. Las películas en los clásicos de 1930 a 1960 eran de La Cenicienta y el Libro de la Jungla. Tenían canciones inspiradas en música clásica, jazz, y también después fueron evolucionando al renacimiento de Disney en 1989 a 1999. Y las canciones fueron de Aladdin. Esa fue una de las canciones del renacimiento de Aladdin. Otra de las canciones también es El Rey León.
0: Claro, El Rey León, ese de...
1: Esa etapa
0: Ya.
1: Esa etapa convirtió a Disney en una potencia musical mundial. Y de ahí, pues, seguimos con Disney moderno. En los últimos años, Disney mezcló el pop y ritmos latinos con música contemporánea. Y ahí es donde nace Frozen, Encanto y Coco. Exactamente, ahí viene. Esta canción es del Rey León y pertenece al renacimiento de Disney de los años 1989 y 1999.
0: Sí, capacidad, ¿no? ¡Qué capacidad! Pero, o sea, para hacer todo esto, sacar las canciones, ver todo eso de, para la película y todo, tiene que ser un trabajo...
1: Claro, un trabajo de dos hicieron aquí, le quiero contar. Los compositores de esta canción del Rey León fueron Alan Menken y Howard Hashman. Crearon canciones inolvidables para El Rey León, Aladdin, y esta etapa convirtió a Disney en una potencia.
0: Claro, pero en esa parte, digamos, para ellos poder hacer lo que es, digamos, las películas, ellos deben tener alguna imaginación para poder llevar lo que es las canciones y cómo va a ser la...
1: Visitaron realmente a los animales para darse más o menos unas ideas. Exactamente.
0: Ya, claro, es chévere saber de esa manera, ¿no? Yo sabía por lo que sabía, nada más.
1: O sea, sabía por los que sabíamos.
0: Claro, por lo que era, nada más.
1: Y de ahí, obviamente, desde el 2000 llegó el Disney moderno, ¿no? Donde ya combinaron el pop, ritmos latinos, y aquí ya nace Encanto, nace Coco, nace Frozen, nace Moana.
0: Nace también.
1: Muchísimas más que vienen con lo nuevo, ¿no? Entonces, otro dato curioso también adicional es que la primera banda sonora oficial de la película animada fue de Blancanieves, donde no sabían cómo crearlo, no sabían cómo hacerlo.
0: Pero le salió súper bien. Está súper bien, o sea, a mí sí me gusta. Me imagino que de ahí fueron el enlace de lo que es 101 Dálmatas, también de la Sirenita, lo que es el Rey Sapo, el Lago del Cisne.
1: Exactamente.
0: Y así va sucesivamente, ¿no es cierto?
1: Exactamente. Y también una de las canciones de Disney que llegó a los primeros lugares del Billboard, imagínense, uno de los primeros lugares en que ya fueron a ganar un premio, fue la canción de Aladdin.
0: Aladdin.
1: Aladdin y la lámpara maravillosa.
0: Ya. Okay. Bueno, eso ha sido todo por hoy, chicos. Entonces, bebecita, el número, por favor.
1: ¿Del 1 al cuánto?
0: Del 1 al 25.
1: Del 1 al 25, le voy a dar el número.
0: Rapidito, ¿quién se gana?
1: 15.
0: El número 15, señal gana y se va.
1: Y se va y se fue.
0: Porque ella sí le atinaron, porque la otra estaba en decisa, así que tenemos, o sea, sí hay, pero de todos esos, la bebecita dijo el número 15, ¿no? ¡Aló! ¡Ey!
1: Sí, el número 15.
0: Ya, entonces el ganador. Mi nombre es, ya sabe, dice.
1: Yasuri Chamilet.
0: Andrea de Sal de Olmedo.
1: Andreita Olmedo.
0: Sí, Andrea de Olmedo.
1: Andrea de Olmedo.
0: Sí, Andrea de Olmedo. Chicos. Así que con esa energía nos vemos el día de mañana. Viernes, un viernes de Revélate. Viernes de mañana será que nos revelamos totalmente.
1: ¿Será o no será? ¿Nos acompañan o no? Nos tienen que acompañar.
0: Pero preguntemos ahorita, preguntemos antes de irnos en TikTok. Bueno, eso lo preguntamos después. Bueno, mientras tanto en radio nos vemos, señores. Ha sido un gusto en Santo Domingo, en la 105.7, Garchi 104.1 y aquí en Bagura 93.1. Ha sido un gusto, un placer acompañarles con ustedes. Ha sido de lo mejor, me pasé súper chévere, estoy cansado, sudado ya. Ojalá, tengo sed.
1: Es que el calor de Ibarra también, pues, el calor de Ibarra no nos acompaña en claro, este momento. Sí.
0: Y ha sido un gusto, pues yo me despido, DJ Alex, un DJ de Radio Soy FM. Nos vemos el día de mañana, se me cuida. Chao, chao, nuestros queridos oyentes aquí de radio. Ya nos despedimos acá en TikTok. Chao.
1: Y siendo las 12:05 en la tarde, nos despedimos y llegamos ya al final de este vuelo maravilloso. Sin antes recordarles que el día de mañana también tienen que estar participando con nosotros para que se puedan ganar esos fabulosos premios de la camiseta, de los balones de fútbol y también de la espectacular Smart TV. Así que ya lo sabes, tienes que estar súper pendiente con nosotros. Esperamos que el día de hoy tengan una maravillosa tarde. A las personas que están trabajando, échale un poquito más de ñeque, ya se acaba la semana, llega el fin de semana y pueden descansar. Las personas que están en los colegios, en las escuelas, hagan los deberes súper listos, súper bien, porque ya van a salir a vacaciones también los muchachos. Así que les vaya súper bien en los negocios, que vendan un montón, que tengan una energía positiva el día de hoy. Nos escuchamos el día de mañana. Yo soy Leslie Echeverría, una voz de Radio Soy FM, y nos vamos solo por un momentito. Hasta mañana.
0: Hasta mañana, nos vemos. Se me cuidan. Chao.

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1: 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Quiero una mujer que sea muy especial. Quiero una dama que me sepa mal.
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7: Sube lo que está escuchando, Bandolero Reloaded. Ajá.

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